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Con la mejor música del mundo, como cada jornada, cada mañana estamos iniciando Imperio Noticias. Muy, pero muy buenos días. ¿Qué tal? ¿Cómo están? Saludos a todos. Excelente día, excelente martes. Maisha va y por a mí te va. Tallaza por ahí tengo ahora, Kobe. Iniciamos Imperio Noticias. Mismo compromiso de siempre, con mucha seriedad, con mucha responsabilidad, con esa objetividad. Agradeciendo primeramente al Todopoderoso.

Poderoso al Supremo Creador por este nuevo y maravilloso día, por esta nueva mañana, por este nuevo amanecer, por la lluvia, por la bonanza que estamos teniendo en gran parte del territorio nacional. Buen día señor, a disfrutar de este lindo y maravilloso día, la alegría, la salud. Que esas personas que están con alguna dolencia, con problemas de salud, que puedan recuperarse, restablecerse rápidamente. Que todo lo proyectado para este día se haga realidad sin mayores problemas, sin mayores obstáculos. Los amigos de las distintas colonias del departamento de Mambaimbay se va y por Amínteva. A pasar súper bien, valientes amigos trabajadores. Y catupirilos, amigos trabajadores de las distintas colonias del departamento de Mambaimbay.

intransitable, pero con esa fortaleza, esa lucha siempre para acercar sus productos y poner ventas en la ciudad. Buen día para todos ustedes, todos los que escuchan la radio a través del aplicativo, a través de internet. Nuestras salutaciones. Iniciamos Imperio Noticias. Ya en instante el desarrollo de las principales informaciones.

Son las 6 de la mañana, 6 de la mañana con 11 minutos. Mucha lluvia en gran parte del territorio nacional, también en territorio brasileño, que se está teniendo muchas precipitaciones, muchas precipitaciones. En algunos puntos del país ya se tiene el desborde del río Paraná, que está obligando a asistir a algunas personas damnificadas. Temporal en Ciudad del Este, se cobra la primera víctima. Mujer fallece tras el colapso de su vivienda. Lastimosamente, este fallecimiento de esta mujer que se produjo en Ciudad del Este, una mujer de 58 años perdió la vida tras quedar atrapada bajo los escombros de su precaria vivienda, la cual colapsó debido a las intensas precipitaciones registradas en el barrio Pablo Rojas de Ciudad del Este. Vecinos se movilizaron para ayudar con los gastos funerarios de la familia. El hecho se registró en mediaciones de la ex cantera del barrio Pablo Rojas en Ciudad del Este, donde las severas precipitaciones provocaron el derrumbe de una pequeña casa. La víctima fue identificada como Ana María Silvero, de 58 años, quien logró salir a tiempo y falleció aplastada por la estructura.

La vivienda de la mujer no resistió la fuerza de las lluvias que golpean a la ciudad esteña y a otras localidades del país. Ana María es la primera víctima fatal por las intensas precipitaciones registradas por el fenómeno El Niño. Ya se instaló en el país, ¿eh? Ya se instaló en el país este fenómeno de la naturaleza El Niño. Y es lo que se está teniendo. Precipitaciones a veces intensas, pero no de larga duración. Constante, pero no de larga duración. Y es lo que se estaba anunciando y ya algunos efectos que está teniendo en el país. Los restos de la mujer fueron trasladados a una funeraria. Sin embargo, la angustia de los allegados se profundizó al confirmarse que su hija, que vive en una situación de extrema vulnerabilidad, carece de los recursos financieros requeridos para retirar el cuerpo. Aunque trascendió que la gobernación asumió el costo del ataúd, aún restaba saldar la suma de 500.000 guaraníes correspondiente al servicio funerario. Ante esta situación, la solidaridad ciudadana no se hizo esperar. Los vecinos del sector iniciaron de inmediato colectas comunitarias con el objetivo de reunir el dinero faltante. Temporal en Ciudad del Este, se cobra la primera víctima. Mujer fallece tras colapso de su vivienda. Lluvias dispersas y neblinas se repiten hoy. El pronóstico para este martes indica que tendremos precipitaciones dispersas y neblinas en las primeras horas. La inestabilidad continuará hasta mañana. La Dirección de Meteorología anuncia una máxima de 25 centígrados, cielo mayormente nublado, vientos variables luego del sur. Para mañana miércoles se prevé una jornada de fresca a cálida, precipitaciones dispersas, vientos del sur, cielo nublado. Las extremas oscilarán entre 18 y 26 centígrados. El jueves continuará el tiempo fresco a cálido, cielo mayormente nublado, viento del sur. Las extremas irán de 17 a 25 centígrados. El viernes y el sábado, las máximas llegarán a 25 y 24 centígrados respectivamente, sin probabilidades de precipitaciones. Lluvias dispersas y neblinas se repiten hoy. Son las 6 con 15 minutos. Ganó el 2 de mayo, ganó el 2 de mayo el equipo Pedro Juanino, puntero, puntero, puntero del campeonato. ¡Clausura! Bien, bien, bien por el 2 de mayo, el equipo Pedro Juanino.

El 2 de mayo vence a Meliano y es el único líder del Clausura. El gallo norteño se hizo fuerte en Pedro Juan Caballero para celebrar en lo más alto del torneo Clausura. El Sportivo 2 de mayo se hizo fuerte de local para superar por 1-0 a Sportivo Meliano y tomar la cima de la clasificación del torneo Clausura tras la disputa de la ronda 14 de la competencia. El gallo norteño en el Río Parapití de Pedro Juan Caballero aprovechó la frenada de Olimpia y Libertad para recuperar la cima luego de 5 fechas, alcanzando su segundo triunfo consecutivo, entrando nuevamente en racha ganadora. En el primer tiempo el compromiso fue bastante complejo, atendiendo a la lluvia que cayó en el norte del país, por lo que el juego se tornó más áspero, sin muchas asociaciones colectivas, por lo que el desgaste físico también fue importante, generando acciones más en base a la lucha. En la complementaria, el elenco local buscó predominar en el juego, generando circuitos importantes, por lo que la acción ofensiva prosperó en los primeros minutos y tras sucesión de toques precisos, Alan Gómez definió de gran manera para marcar la diferencia para el local al minuto 56 del partido. Con la ventaja, el 2 de mayo, que tuvo mucho protagonismo, con verticalidad, generó acciones para liquidar la serie, pero el juego fue intenso con un equipo de Ameliano combativo que también tuvo sus chances. Se salvó también en algunas jugadas el cuadro Pedro Juanino, que estando 1-0 tuvo la oportunidad de marcar la diferencia, ampliar la diferencia. No se hizo tal cosa y estuvo nuevamente a punto del empate. Que por suerte no se dio, Bien, por el 2 de mayo, amaneciendo con la punta, siendo puntero del campeonato, el Sportivo 2 de mayo. De Pedro Juan Caballero para todo el país. El gallo norteño.

Martes 13, hoy es martes 13, ¿eh? Hoy, séptimo día del novenario en honor a San Gerardo, fiesta patronal, parroquia San Gerardo, barrio San Gerardo y alrededores. Martes 13 de octubre, séptimo día, animación, Santo Rosario y Santa Eucaristía. Hoy el tema que se está tratando, practicar la justicia, muy importante, que se pueda practicar la justicia, hacer lo que corresponde, dar a cada uno lo que es suyo, ser justos. Cada vez que lo hicieron conmigo. Ya en estos momentos la celebración de la Santa Misa, luego ya en horas de la tarde a las 15:30 el rezo del Santo Rosario y a las 16 la celebración de la segunda misa en la jornada. Están como invitados Navegación y Puertos, Migraciones, Comisaría Segunda, Despachante de Aduana. Luego a las 18:30 horas el rezo del Santo Rosario y a las 19 horas la Santa Misa. Comunidad San Antonio, Virgen Peregrina. Hoy la celebración estará a cargo del padre Ronaldo Ocampos, de la parroquia Nuestra Señora del Perpetuo Socorro. Ya de a poco llegando a la recta final, también la fiesta patronal novenario en honor a San Gerardo. ¿Cómo estarán los pobladores de las distintas fracciones con esta lluvia? ¿Cómo estarán? Pueden enviarme mensaje. Videos, fotos, audios, dirección, fracción, barrio. Vamos a estar compartiendo para que las autoridades tengan conocimiento y puedan agendar y dar celeridad para el arreglo. 0975, pueden anotar. 0975-547754. Reitero. 0975-547754. Ángel Recalde, peañen de números, peañen de número del pueblo, anillo, y peduda. Cualquier cosa, reclamo, sugerencia, pueden escribirme, que vamos a estar nosotros dando el seguimiento correspondiente. Pueden enviarme ahí fotos, videos, cómo están las calles, en las fracciones, en las distintas fracciones de Pedro Juan Caballero, las personas que deben salir ahora para realizar el trabajo correspondiente. Pueden enviarme, vamos a estar compartiendo, publicando. Por ejemplo, este caso, pobladores de esta fracción, Barrio Defensores del Chaco. Barrio Defensores del Chaco, el camino intransitable. Nuevas fracciones, algunas viviendas que ya se tienen en esas fracciones y la calle en pésima condición. Por lo menos calle principal, oye, arreglada, oye, cargada, oye, compactada para estas familias. Se puede observar que es nueva fracción porque gran cantidad de patios baldíos. Está la reclamo, oye, Bereco. Y esto se da porque es difícil, yo no sé, es difícil muchas veces que teniendo tantas o tantos otros puntos que se debe de dar prioridad también, se habilita una nueva fracción. Hoy más la familia Icoa, muchas veces 10, 15 familias, fracciones, estamos hablando de fracciones nuevas. Y ya el camino en esas condiciones y por la estructura, infraestructura en sí que se tiene en la municipalidad, gobernación, ya hacer empedrado, por ejemplo, es muy difícil, ¿eh? Pero se debe buscar la forma de por lo menos.

0: menos cargar, enripiado. Y la falta de responsabilidad de estas empresas inmobiliarias con sus clientes. La falta de responsabilidad, por lo menos la calle principal. Por lo menos la calle principal. Vamos a ver si hablamos con Ever Salinas, porque él tiene esa predisposición. Él le está recibiendo a las comisiones vecinales. Esteban, por si hablamos con Ever Salinas. Para él como intendente que está ahora, porque no se está cubriendo tampoco en la totalidad, es difícil. Se necesita de maquinarias. ¿Y cuántas máquinas tiene la municipalidad? Esto no es para... No, ya explicó la vez pasada cuando estuvo acá el intendente. Una cantidad mínima. Recó compactadora, recó algunos tractores y algunos camiones. Y sí, hay que comprar. Y por eso ayer vamos a estar hablando, ampliando. Ivo Lescano presentó una minuta como concejal municipal para que se vea la forma de contratar empresas tercerizadas y apoyar este trabajo. O si no, hay esa posibilidad que se vea la unidad entre gobernación. Aunque cada uno puede hacer por su parte, ¿verdad? Cada uno ya apoya, oye, ¿cuál hay parte? ¿Y MOPC? ¿Qué hace MOPC? ¡Momba! Pues MOPC, ¿no? Mira, ya esa mierda. Porque está difícil la situación. Y esto es la situación. El pedido que realizan los pobladores de las distintas fracciones. ¿Podemos contactar con Esteban Escobar, por favor? Señor productor Alberto Pereira. ¿Hurto de motocicleta? ¿Dónde? ¿De una trabajadora? ¿Hurto de motocicleta? ¿En el hospital regional, Esteban? ¿O dónde? ¿Hospital regional? ¿Víctima de hurto? ¿Hospital regional de Pedro Juan Caballero? ¿Sería una... a ver? ¿Una licenciada? Vamos al contacto desde exteriores cuando son las 6 de la mañana con 25 minutos. Estamos a través de la 106.7 Radio Imperio FM, Imperio Noticias. Esteban Escobar con la información, vamos contigo.
1: Sí, muy buenos días. Buen día, Esteban. Compañeros a la audiencia, buen día. Para los compañeros a la audiencia de Radio Imperio, bueno, recorriendo como siempre aquí en el Hospital Regional de diferentes especialidades y en el sector de maternidad, justamente... una estudiante de medicina.
0: ¿Estudiante de medicina?
1: Año, sí, de quinto año, justamente que vino a acompañar a sus familiares anoche y a la madrugada, a las 3, según, porque a la 1 por ahí llegaron, posteriormente salieron para comprar unos medicamentos, se encontraba todavía la motocicleta, pero posteriormente vinieron de vuelta y ya no encontraron la motocicleta. Señora Fátima, mucha fuerza para ti. Ni me cansé, madre de qué pena.
2: Y sí, la de puta ya. Nuestro pan de cada día, no, eso también es.
1: Señora Fátima, por ahí tener ese pequeño.
2: Yo entré a la 1 de la mañana acá en el servicio de maternidad. Volví a salir afuera a comprar medicamento, a irme en el laboratorio a hacer las 3 de la mañana. Estaba todavía la motocicleta. Después nosotros volvimos, entramos otra vez adentro. Ahora a las 5 yo salí acá afuera y ya no encontré más mi motocicleta.
1: ¿No estabas observando a alguna persona por ahí recorriendo, mirando?
2: Y la verdad que no sabría decirte porque no me fijé en las personas que estaba alrededor.
1: Bueno, doña Fátima, muy bien, con ese compañero Ángel... ¿Cómo el sistema de retorno, Ángel?
0: ¿Qué tal, Fátima? Buen día. Una manera de decir, ¿verdad? Por la situación que estás pasando, lastimosamente fuiste víctima de hurto de tu motocicleta, Fátima. Fuerza.
2: Sí, exactamente.
0: ¿Cuál es la característica de tu motocicleta, Fátima?
2: Es un Star 150 cilindrada color rojo.
0: Star 150 cilindrada color rojo. ¿Dónde dejaste estacionada la motocicleta?
2: Enfrente mismo de la maternidad.
0: Enfrente de maternidad. ¿Y no había seguridad, agente policial ahí?
2: Agente policial ninguno, pero sí hay una cámara de seguridad que enfocaba sobre la moto.
0: ¿Qué enfocaba? ¿Y no tuviste todavía acceso?
2: Aún no. Hasta ahora estoy aguardando a los policías para hacer mi denuncia acá. Y luego voy a pasar hacia el servicio de directores para solicitar.
0: Ojalá, ¿verdad?, que se pueda recuperar. ¿Tu motocicleta no tenía algún sistema de seguridad, Fátima?
2: Infelizmente no.
0: Con mucha confianza dejaste ahí.
2: Y sí, ¿verdad?
0: ¿Vos estabas trabajando, estabas acompañando a algún familiar? ¿Sos estudiante de medicina?
2: Soy estudiante de medicina. Estaba acompañando a un familiar que vino en trabajo de parto. Entonces yo vine y le acompañé. A la 1 de la mañana, y en ese interín se dieron las cosas.
0: ¿De qué barrio sos?
2: Ciudad Nueva.
0: Ciudad Nueva, qué pena, Ojalá que se pueda dar el seguimiento y recuperar tu motocicleta, Fátima. Fuerza para vos, fuerza.
2: Ojalá, gracias.
1: Bueno, y estamos aguardando aquí a la Policía Nacional para que pueda formular su denuncia correspondiente, Ángel.
0: Es una motocicleta, sería Star de 150, dijo, ¿verdad?
1: Sí, señor.
0: De hombre.
1: Sí, así mismo. NT, al revés era.
0: NT, sí.
1: NT, sí, señor.
0: Es la información, es la noticia. Lastimosamente, esta mujer está acompañando a un familiar que estaba en trabajo de parto. Ella le estaba acompañando como es estudiante de medicina, quinto año ya. Se percató ya en esta mañana que le hurtaron su motocicleta. La inseguridad que todavía lastimosamente se tiene también en el predio del hospital. Y esto el director de policía debe coordinar, ver qué se puede hacer. Tantos casos ya que se tuvo. Estamos en la casa de Huereco, de hurto de motocicletas en el hospital regional. ¿Cómo están los distintos sectores, Esteban?
1: Bueno, para ir cerrando, Ángel, 2 accidentados que ingresaron, pero fueron dados de alta nuevamente, no fueron graves, no ingresó persona que sufrió herida con arma blanca, arma de fuego, y el joven este que buscábamos, familiares justamente, que había sufrido accidente de tránsito, se presentaron familiares y fue trasladado al hospital de trauma en la capital del país esta madrugada.
0: Fue trasladado, ya se sí, presentaron, señor. Sus familiares.
1: Se presentaron, es de Villa Elsa, según los médicos que me confirmaron esta mañana.
0: ¿Es nativo o no, Esteban?
1: Es nativo.
0: Fue auxiliado primeramente al hospital regional y ahora ya trasladado a la capital del país.
1: Esta madrugada fue trasladado hasta el hospital de trauma.
0: ¿Tan grave estaba?
1: Así mismo.
0: Gracias Esteban. Es la información desde el Hospital Regional de Pedro Juan Caballero. ¿Qué tal, Gerardo? ¿Cómo estamos? Buen día.
3: Buen día, Ángel. Buen día también a Robert, al profesor Alberto Pereira y a toda la audiencia de Radio Imperio y también, por supuesto, a todos los auspiciantes que nos van acompañando en esta mañana a través de Radio Imperio. 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
0: Son las 6 de la mañana con 38 minutos, 6 de la mañana con 38 minutos. Pobladores de una fracción se acercaron hasta la municipalidad de Pedro Juan Caballero para solicitar el arreglo de caminos. Vamos a escuchar lo que captó ayer Esteban Escobar con los pobladores de esta fracción Villa Teresa. ¿Me andumina? Reclamo, niños que ya no pueden
4: Nosotros somos irse
0: hasta la escuela.
4: Villa Teresa, de la comunidad de Villa Teresa, que sería más o menos ahí cerca de Panamá.
5: ¿Cuál es el pedido,
4: señora? Y el arreglo de las calles, porque es intransitable, ya es una necesidad urgente.
5: ¿Pepi Cuñejo, escuela?
4: Hay una escuela justamente que los niños no están pudiendo acceder ahora mismo, porque la calle está intransitable.
5: ¿Cómo
4: entonces
5: se llama la escuela, profesor?
4: Federativa del Brasil.
5: ¿Anda en Catubeo ahí con la escuela?
4: De Catubeo, porque es, ya te digo, está intransitable y no hay forma de entrar. Esa es la realidad, no hay forma de entrar.
5: ¿El empedró pasa para enfrente de la escuela también?
4: No.
5: ¿O al costado?
4: No.
5: Ahí adentro está entonces.
4: Y esa es una obra justamente que no está conclusa. Ajá. También. O pa y no llegó a término así.
5: Se tenía que terminar.
4: Sí.
5: Hasta la escuela, por lo menos.
4: No, ni siquiera pasa por la escuela. Sí. Está muy lejos de la escuela.
5: Pero ahora aprende reclamos, señora.
6: Sí, este es Esteban Rosfri. De Icoa. Es intransitable. De Icoa, antes vengo y vehículo tranquilo, se coanga, ¿no? De Icoa, ni Burubin de SB, me imitando, joven, mi escuela, ¿ver? De suma urgencia, rico, te ve el arreglo de nuestras calles.
5: ¿Qué tal intendente de Peñeina?
6: Sí, peite la hora de reclamo y nada, porque no es de guay.
5: ¿Y esto? ¿La ya recuerda la amistad en la escuela con Juan Aranda y que a tu viejo oye?
6: Los hoy, intransitable.
5: Vamos a estar acompañando, señora, mucha fuerza.
6: Dale, gracias, muy amable.

0: Pobladores de esta fracción, y este es un punto donde ya hace bastante tiempo se ha fraccionado muchísimas personas que residen en ese sector, y ya se debe realizar el trabajo totalmente para estas familias. Hace mucho que están reclamando, es un punto pendiente. Es un punto pendiente y que se necesita arreglar ya totalmente. Vaya, ya arregla Pama, la ve. Sector, vea. Barrio Defensor del Chaco. Es el pedido que están realizando los pobladores. ¿Qué dijo el arquitecto Rojas? ¿Qué dijo el arquitecto Igor Rojas? Va, en la situación, va, oye, ya potan gente, ane. ¿Qué se puede hacer? ¿Ya andumina? ¿Ya andumina lo que dijo el ingeniero Igor Rojas?
1: Duda de muchas personas con nosotros, pero la parte de la ANDE también. Nosotros tenemos la iniciativa de la Feria Sin Fronteras.

0: Higo Rojas, ¿qué otra materia? Está Higo Rojas. Ya, vamos a escuchar cuál es la respuesta. Va, oye, ya, Pota, ¿qué se va a hacer por esta gente? Mientras preparamos, seguimos vendiendo, Gerardo.
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2: Por Radio Imperio, así como me estás introduciendo, tenemos una extensiva lista de pedidos de arreglo de camino debido a estas intensas lluvias que registramos prácticamente en este último mes, ¿verdad? Y mucha gente ya se acercó acá a la municipalidad, aquí en el departamento de obras, también junto al intendente, solicitando los pedidos. Ahora tenemos una extensa lista, estamos calculando con el intendente prioridades, a pesar que todos los pedidos son prioridades por la dificultad de salida de los vecinos, a los que trabajan, a los que llevan a sus hijos a las escuelas. Hay esa dificultad. Nosotros como departamento ahora también tenemos esta dificultad debido a las lluvias, donde no podemos tomar una acción de inmediata a estos pedidos, así que favorezca la situación climática. Vamos a hacer un plan de acción para poder atender a todos los pedidos. Como una vez había mencionado, vamos a estar priorizando por cada fracción un camino principal, para que puedan dar salida y dar también una comodidad también a los vecinos de cada fracción.
3: Por la lluvia es imposible para que se comience, ¿verdad?
2: Actualmente sí, es difícil que se comience. Necesitamos de por lo menos 2 días de sol intenso para que la tierra se pueda secar y también para que podamos tener acceso a las canteras. Las canteras también están inundadas, lleno de barro, entonces dificulta también el trabajo. O sea, 2 días de sol es lo mínimo que necesitamos para poder dar inicio a los trabajos y acelerar en todo lo posible para poder atender todos los pedidos.
3: Bueno, finalmente, ingeniero, ¿algo más que te gustaría mencionar para la tranquilidad de nuestra gente?
2: Y en realidad, desearle, pedirle un poco, no un poco, mucha paciencia en realidad en este tiempo, este final de año, a lo que viene del próximo año, es lo que marca los pronósticos, mucha lluvia. Vamos a tener que ser un poco pacientes y así a medida que va mejorando el tiempo vamos a ir atendiendo los pedidos.
0: Higo Rojas, desde la municipalidad de Pedro Juan Caballero, es la situación. Ahora mismo es muy difícil, ¿verdad? Con el yetu utu yu, cantera, yo no sé, la ita, oye, Juan, oye, tu yujabe, oye, tú, con esas máquinas pesadas, salan vivo, oye, ya pota, ya. Pero se tuvo tiempo, ¿eh? Oye, huerezco tiempo, curi. Tiempo por la, oye, me amo a prioridad, curi, ahora que. Ahora que. Estamos con estas condiciones, por lo menos se pueda ir teniendo algunos caminos. Aunque con el raudal también la Itaumia Mondoro las apaves ya llevan.

0: Es un problema que se está teniendo actualmente y que se debe solucionar, ¿no? Si no es factible que se solucione rápidamente, esto se debe ver la forma de paliar esta situación, ¿no? Son las 6:48 minutos.
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0: Vamos al contacto desde exteriores, seguimos compartiendo las informaciones dentro del plano local. Eduardo Vera, ¿cómo estamos? Buen día.
2: Buen día, Ángel, buen día a los compañeros de trabajo de la gran audiencia de Radio Imperio, ya prestos para esta jornada informativa. Y bueno, tenemos en este caso dos hechos que se registraron, como por ejemplo, en la jurisdicción de la comisaría primera en la mañana de hoy, estuvimos conversando con el comisario Pedro Román, que es el subjefe de la comisaría primera, en relación a un hecho de aprehensión de persona que fue denunciada por supuestamente agredir a una persona, violación de domicilio y amenaza de hecho punible. El aprehendido se trata precisamente de Leandro Aparecido, de 36 años, que es ciudadano brasileño, y el que formuló la denuncia se trata de su suegro, de nombre Romildo Salomé Pessoa, de 37 años de edad. En este caso, ya luego de la denuncia, la Policía Nacional procedió a la aprehensión de esta persona, y a la vez en la entrevista también destacaba sobre un hecho de punto motocicleta que se registró también en esa jurisdicción. Mencionaba, destacaba eso el comisario durante la entrevista. Vamos a escuchar lo que decía el comisario Pedro Román, su jefe de la comisaría primera.
3: El día de ayer se procedió a realizar un procedimiento con relación a la prevención de personas por un supuesto hecho de atropello de domicilio y amenaza de hechos punibles, como así también violencia intrafamiliar, donde se procedió a la recibir la denuncia correspondiente de parte del afectado. Posteriormente, el sindicado se apersonó hasta la comisaría queriendo cerciorarse de su situación. Se le informó, es un ciudadano brasileño. Se procedió conforme a derecho y se procede a su aprehensión. Se informó a la fiscal de turno y dispuso su permanencia en la comisaría primera. En este caso, la persona aprehendida es el yerno de la persona afectada. De acuerdo a la versión que estos señores brasileños ya tuvieron un antecedente familiar, lado brasileño, y nuevamente esta persona tuvieron inconvenientes aquí en nuestro país y le denuncia a su propio suegro en este caso.
4: ¿Hubo agresión allí?
3: Bueno, es muy violento, de acuerdo a las informaciones que recibimos, violento esta persona aprehendida, como así también la persona quien le denunció, sospecha que este sujeto se trataría de una persona adicta a alguna sustancia estupefaciente y teme por su vida y motivo por el cual radicó la denuncia en contra de esta persona. Como le manifesté también, ya tiene antecedentes en el territorio brasileño.
5: Fabio René Pérez, de identidad.
3: Le confirmo, eso le paso en su privado enseguida, no tengo acá en mente, no creo que no es esa persona, la persona aprehendida, nacional brasileña.
4: ¿Dijo algo a la policía?
3: Bueno, él se guardó el silencio y ya está a disposición del Ministerio Público. Sobre hecho de hurto de motocicleta, horario de la siesta, en donde ya tenemos el circuito cerrado, estamos tratando de identificar a esta persona. A las 15 horas aproximadamente llegó hasta la vivienda que está ubicado Teniente Herrero y General Roa, en donde este biciclo estaba estacionado frente a la vivienda. Y la persona es una pareja en este caso, llegaron hasta el lugar empujando esa motocicleta, llevando del sitio. Como les digo, ya tenemos las imágenes y vamos a tratar de identificar y llegar a estas personas.

0: Pedro Román, desde la comisaría primera, la aprehensión de persona por violencia familiar, Leandro Aparecido Tomé, brasileño de 36 años. No hay problema, y suegro ni. Fue aprehendido, la denuncia presentó Romildo Salomé Pessoa, 63 años de edad, suegro del aprehendido. Luego también, otro caso de denuncia, por supuesto, hecho contra la propiedad, hurto de motocicleta. Eunice Cantalupi Arevalo, 61 años, fue víctima de hurto de su motocicleta. Una motocicleta de la marca Leopard, modelo MC-110, color rojo, sin chapa. Son las informaciones del ámbito policial desde la comisaría primera del barrio Mariscal Estigarribia.
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0: 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Son las 6 de la mañana con 59 minutos. Nosotros saludamos a toda la audiencia con la dulce polca. Marcamos la hora y enseguida venimos también con la lectura del informe policial de la fecha a través de Radio Imperio.
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5: Son las 7 de la mañana, 2 minutos.
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4: La policía reporta que una persona denunciada por violencia familiar realizado un día de ayer en las 10:50 aproximadamente sobre la calle Humaitacas y Tenín Terrero. El aprendido se trata de Leandro Aparecido Tomé, brasileño, 36 años. Domiciliado en el barrio Mariscal Estigarribia sobre la calle Humaitá entre Tenín Terrero y Natalicio Talavera. Víctima denunciante Romildo Salomé Pessoa, brasileño de 63 años. Domiciliado en el barrio María Victoria sobre las calles Isaac Álvarez y Zenón Estefanio Ortiz. Suegro del aprendido, en prosecución a la denuncia formulada en esta dependencia policial, se procedió a la aprehensión de Leandro Aparecido en la vía pública frente a la sede de la comisaría. Se comunicó el procedimiento al agente fiscal Reinalda Palacios. Comisaría Primera, Barrio Mariscal Estigarribia, comunica la recepción de denuncia sobre supuesto hecho punible contra la propiedad Hurto de Motocicleta. Ocurrió ayer, 7 de las 15 horas aproximadamente, frente a una vivienda ubicada sobre la avenida Tenín Terrero, casi General Roa, del barrio Mariscal Estigarribia, ciudad de Pedro Juan Caballero, denunciante Eunice Cantalupi Arévalos, paraguas de 61 años, ama de casa, domiciliada en la dirección mencionada. La motocicleta hurtada de la marca Leopard modelo MC-110 color rojo sin chapa. Se tuvo conocimiento del hecho a través de la víctima, quien se presentó a la oficina de guardia de esta comisaría para formular denuncia. La misma manifestó que en fecha 12, a las 14 horas, dejó estacionada su motocicleta frente a su vivienda. Posteriormente ingresó a su domicilio para realizar algunas diligencias. Al salir nuevamente, a las 15:30, los datos de su bicicleta ya no se encontraba en el lugar. Agregó que al verificar las imágenes del circuito cerrado, observó una pareja que habría llevado la motocicleta. Se habría dado a la fuga. Se comunicó al Ministerio Público. Se impartió orden de búsqueda, localización de la motocicleta o de la motocicleta a través del sistema informático de la Policía Nacional. Comisaría Segunda, Barrio Mariscal o Barrio General Díaz, comunica el ser y daño material en el accidente de tránsito, choque de automóvil contra motocicleta, ocurre ayer, siendo las 12:30 aproximadamente, la vía pública sobre la avenida Teniente Herrero, casi Perpetuo Socorro, del barrio Perpetuo Socorro. Víctima Ramón Delgado Pino, la paraguayo de 22 años, domiciliado en el barrio de Victoria, se encontraba al mando de una motocicleta de la marca Motocar modelo CK110 color rojo año 2024, acompañante Luana Beatriz Duarte Gutiérrez, paraguaya de 19 años, domiciliada en el barrio de Victoria de esta ciudad, quien sufrió escoriaciones en el hombro izquierdo. Vehículo involucrado, automóvil de la marca Chevrolet modelo Corsa Classic color blanco año 2011, al mando de Ninfa Ramírez, 59 años, domiciliada en la Ofensión Libertad. Se tuvo conocimiento del hecho a través de una comunicación vía radial realizada por personal del móvil. Personal de patrulla cuyo lugar donde encontró al acompañante de la motocicleta tendida en el suelo, junto a dicho biciclo. La misma fue auxiliada, trasladada hasta el servicio de urgencia del Instituto de Previsión Social por personal del Cuerpo de Bomberos Voluntarios. donde fue atendida por la doctora Bruna de León, quien diagnosticó estrellaciones en el hombro izquierdo, siendo posteriormente dada de alta. La motocicleta sufrió daños materiales en la parte trasera. Se comunicó el hecho al agente fiscal Reinaldo Palacios, quien dispuso la incautación del automóvil involucrado, la liberación de su conductora. El segundo barrio Marechal Estigarribia comunica detención de persona posterior a juicio oral y público realizado el día de ayer en las 16:30 aproximadamente en la sede del Palacio de Justicia, ubicado sobre la calle Alejo García, entre Cerro León y General Brugués. Se trata de Paulo Antunes, brasileño, 70 años, administrador de estancia, originado en la ciudad de Coronel Sapucaia. El mismo fue llevado, condenado a 3 años de pena privativa de libertad, el supuesto hecho de frustración de la ejecución individual, quebrantamiento de depósito en la colonia Aguará del distrito de Capitán Vado, en cumplimiento del oficio judicial 249, ambos de esta misma fecha, firmados por los miembros del Tribunal de Sentencia de la Oficial Judicial de Bambay, abogada Librada Peralta, abogada Marcelina Quintana, abogado Mario Francisco Peralta, actuario judicial abogado César Ayala Ugatilleta. La Comisaría Tercera Barrio comunica la recepción de denuncias sobre supuesto hecho punible contra la propiedad de robo de motocicleta. Ocurrió ayer desde las 21:20 aproximadamente sobre la calle José Toribio Castillo, casi José Santo Lugo del barrio Obrero, consistente en una motocicleta de la marca Kenton Golovi 110, año 2023, color blanco. Propiedad de la víctima Claudia Margarita Martínez Riquelme, paraguaya de 32 años, empleada, domiciliada en la dirección citada precedentemente, indicando como supuestos autores a personas desconocidas. Ambos vestían pantalón negro y abrigo negro, a bordo de una motocicleta de la marca Estártico Curador color oscuro y demás características se desconoce. Se tuvo conocimiento del hecho mediante denuncia formulada por la víctima a la oficina de guardia de esta comisaría, en la cual manifiesta que transitaba en compañía de su hijo menor de 12 años a bordo de su biciclo y al llegar frente a su domicilio fue alcanzada por los supuestos autores, quienes le cerraron el paso a bordo de la citada motocicleta, del cual descendió el acompañante con arma blanca en mano. Le exigió la entrega de su biciclo para luego darse la fuga. Se realizó un rastrillaje por la zona sin resultado positivo. Se impartió característica del biciclo de los supuestos autores mediante arma base. Alma Base, se comunicó al Ministerio Público, prosiguen las averiguaciones. Comisaría Sexta Barrio General Génez comunica recepción de denuncia referente a persona que no regresa a su hogar, recepcionada fecha de ayer a las 10:30. La oficina de guardia de esta comisaría se trata de un menor de 12 años domiciliado en el asentamiento San Lorenzo, de constitución física delgada, estatura baja, cutis moreno, cabello negro. Denunciante su padre, Ramón La Rosa Martínez, 45 años, domiciliado en la misma dirección. Denunciante manifestó que su hijo salió de su domicilio en fecha 10 a las 19 horas y hasta la fecha no ha regresado, desconociendo su paradero actual. Asimismo, refirió que el menor sería consumidor de sustancias, específicamente marihuana. Se comunicó el hecho al Ministerio Público, se impartió pedido de búsqueda y localización del menor. La Comisaría Sexta Barrio General tiene escorrija a resolución de denuncia referente al supuesto hecho punible contra la propiedad hurto a recepcionar la fecha de ayer en las 13 horas, lugar derecho, pincho de eventos denominado FO, ubicado sobre la calle Nuestra Señora de la Asunción, casi lado Itoá, región San Carlos, Barrio General Génez, ciudad de Pedro Juan Caballero, denunciante propietaria, Zulma Ortiz de Flores, paraguaya, 54 años, comerciante. Domiciliado en la misma dirección, objetos hurtados, un televisor, 45 pulgadas color gris, 2 barras de sonido, color negro, colchones de color verde con blanco, supuesto autor, persona desconocida cuyo demás se desconoce, en este caso de constitución física delgada, cutis blanco, cabello negro, al momento del hecho de pie una remera, una cantera negra, short negro, una franja blanca al costado, calzado tipo zapatilla de color rojo, Kepi de color oscuro con una franja roja. Se tuvo conocimiento del hecho a través de una denuncia formulada por la denunciante, que manifestó que en fecha 10 a las 19 horas, al dirigirse a su pincho de eventos, constató que una de las puertas de las habitaciones se encontraba semiabierta y que los objetos funcionados ya no se encontraban en el lugar. Posteriormente verificó las imágenes del circuito cerrado, observando a una persona desconocida, había ingresado al local y se retiró llevando los objetos mencionados, cuyo paradero se desconoce a raíz de la denuncia. El sujeto externo se confirmaría en el lugar a realizar las averiguaciones por el turno. Comisaría 13, barrio Guaraní, Pedro Juan Caballero, comunica accidente de tránsito con derivación fatal, caída casual de motociclista, daños materiales, instalación del biciclo. Ocurrió ayer desde las 3 aproximadamente en la vía pública, avenida Fernando Lamora, intersección con la calle General Díaz, barrio Guaraní, protagonizada por la motocicleta de la marca Car modelo DAX 110 color azul con negro, sin chapa, al mando de quienes vivía fuera, Santiago Adimas Meleano, paraguayo de 29 años, domiciliado en la vivienda ubicada sobre la avenida Fernando Lamora y Julia Miranda Soto. El mismo, en este caso, sufrió un traumatismo craneoencefálico grave. Se tuvo conocimiento del hecho a través de transeúntes que alertaron sobre lo ocurrido. E inmediato personal policial de patrulla se constituyeron en el lugar donde observaron a una persona de sexo masculino. Estaba siendo auxiliada por personal del cuerpo de bomberos voluntarios, cuyos integrantes procedieron a trasladarlo hasta el hospital regional, donde llegó sin signos de vida, conforme a las averiguaciones preliminares realizadas por los intervinientes. En la fecha de hora señalada, la víctima circulaba a bordo de su motocicleta por la mencionada avenida, en la dirección norte, sin casco protector, y antes de llegar a la calle General Díaz, había perdido el control del biciclo, cayó sobre la capa asfáltica y sufriendo lesiones de gravedad. Departamento especializado contra narcotráfico, delitos conexos de regional Capitán Vado, la reporta allanamiento de inmueble rural, corte de extinción, incineración de controlada de plantación de marihuana, en etapa de cosecha, 50 marihuana picada, ramas secas y otros, realizado en allanamiento de las 8:15 hasta las 14 horas, establecimiento rural ubicado en la zona de Puente Curet, distrito de Capitán Vado, departamento de Amambay, ordenada geográfica tal, evidencias excluidas en el lugar, 6 hectáreas de supuesta de marihuana en etapa de cosecha, distribuidas en 2 parcelas, 750 kilogramos de marihuana picada en bolsas y esparcidas sobre carpa, 2.200 kilogramos aproximadamente de ramas de supuesta marihuana, el proceso de secado bajo carpa, pulverizador manual, zaranda de fabricación casera, campamentos precarios en seres varios para la subsistencia, pérdida estimativa, 555 millones de guaraníes aproximadamente, 100 mil dólares aproximadamente, fiscal interviniente, abogada Sarita Monsi García, agente fiscal de la unidad especializada en la lucha contra el narcotráfico del departamento de Amambay. La historia de Cerro Corá comunica identificación de la víctima fatal en el accidente de tránsito, choque entre motocicleta, automóvil, estacionado en captación de ambos vehículos. Ocurrió ayer en las 21 aproximadamente en la vía pública de ruta PI-05, General Bernardino Caballero, a la altura 16, distrito de Cerro Corá, autorizada por la motocicleta de la marca Car color blanco sin chapa, al mando la víctima fatal, quien fue identificada como Pedro Damián Candia Zorrilla, mayor de edad, domiciliado en el barrio Cristo Rey, y un automóvil de la marca Kia modelo Picanto color rojo año 2011, al mando de Rodolfo Arturo Yunis Ayala, paraguayo de 50 años, con registro de conducir expedido por la municipalidad, domiciliado en el barrio San Antonio de la ciudad, el cual se encontraba estacionado en la banquina de la calzada asfáltica en prosecución al procedimiento relacionado con el accidente. El día de ayer, siendo las 9, se tuvo conocimiento que familiares del fallecido se apersonaron en la sede de PAX de la ciudad de Pedro Juan Caballero, departamento de Mambay, donde se encontraba el occiso, quienes confirmaron que se trataba de Pedro Damián Candia Zorrilla, domiciliado en el barrio Cristo Rey de la ciudad de Chocorá. De hecho, se comunicó a la agente fiscal Reinalda Palacios, con disposición de la representante del Ministerio Público. El cuerpo fue entregado a su hermano Miguel Ángel Candia Zorrilla. Se eleva la presente ampliación para los fines pertinentes. Se elaboró acta de procedimiento. Es lo más destacado del informe policial de la fecha.

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0: Son las 7 de la mañana con 32 minutos. Estás escuchando Radio Imperio y a mal tiempo también la buena música. La selección del compañero Robert Villalba, en la voz del brasileño Leonardo Chuba Nutellato. ¿Puede ser, Robert? Sí. Nos vamos adecuando también el clima, compartiendo las informaciones y, por supuesto, mientras estás disfrutando de tu matecito ahí en tu casa o ya en tu lugar de trabajo, para los que ya están ahí laburando o disfrutando ya del cafecito con este clima, como estira, ¿verdad? Sí, para ir despertando de a poquito, disfrutando de la buena música y también, en estos casos, también del matecito y las mejores canciones. Y para las personas que no pueden salir de su casa por el tema del camino intransitable, estamos viendo en algunos barrios y fracciones el reclamo generalizado prácticamente y las denuncias que están haciendo en los distintos grupos de WhatsApp y redes sociales de la situación de cómo están las calles de Pedro Juan Caballero ahora mismo, y muchas personas que prácticamente pierden el día de trabajo y el descuento que le alcanza también por cuestiones que no pueden salir de sus casas. Y algunos jóvenes también que en estos casos no se van a la escuela, ¿verdad? Pero cuando escampa y es imposible llegar la situación. Ayer justamente estuvo recorriendo en las redes sociales cómo estaban algunos jóvenes intentando, no sé si llegar a su casa o ir a la escuela, ¿verdad? Pero lo que se veía en las imágenes era que estaban cayendo en el lodo, en el barrio, en sus calles, y es momento de que las autoridades se vayan moviendo, y lo que van a estar asumiendo también este 3 de noviembre, ¿verdad? Para que puedan ir mirando un poquitito y presentar algunos proyectos de trabajo, aunque sea para paliar esta situación que estamos teniendo en Pedro Juan Caballero, porque no se puede continuar así. No se puede continuar y poner la excusa de que la lluvia se viene, dificulta el trabajo y no se puede hacer nada, porque recién más vino la lluvia, ¿verdad? Septiembre y otros meses, y hace rato que la gente venía reclamando esto, y es importante que las autoridades puedan remangarse un poquitito y dar solución a esto, no poner excusa de que no hay presupuesto, esto, aquello, y no. Es la respuesta que pide la ciudadanía para aquellos que trabajan deban estudiar y deban salir de sus casas, ¿verdad? Porque algunos tienen todo asfaltado, empedrado frente a su casa y no le importa, ¿verdad? Mientras que ellos estén bien ahí, los demás que se viren. Es lo que estamos viendo por ahora a través de las redes sociales, la denuncia que están haciendo. Pero nosotros estamos a través de Radio Imperio para acompañarles también con las propuestas comerciales. Nosotros nos estamos encaminando también algo que va a ser las fiestas de fin de año, y estamos también con las programaciones especiales, ya también con los auspiciantes que ya se van sumando con nosotros a través de Radio Imperio. 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
1: Inestabilidad del tiempo en gran parte del territorio nacional. Continúan las precipitaciones. Buen día, saludo a todos los que se van sumando a la 106.7 Radio Imperio FM, Imperio Noticias. Nosotros te acompañamos a través de la 106.7 Radio Imperio FM, todas las informaciones, todas las noticias, a través de las distintas plataformas digitales. Martes 13 de octubre estamos a través de la 106.7 Radio Imperio FM, Imperio Noticias, todas las informaciones, todas las noticias, lo que más se resalta siempre a través de la 106.7, de todos los ámbitos, todas las informaciones. Nosotros establecemos contacto, vamos al contacto con Esteban Escobar Carmona, Municipalidad de Pedro Juan Caballero. Está con el intendente, licenciado Ever Salinas, para ir actualizando lo que viene a ser su gestión, trabajo. Mucha atención, mucho apoyo y también escuchar lo que se prevé en cuanto a más trabajos en estos días que estará siguiendo como intendente Pedro Juan Caballero. Vamos contigo, señor Esteban Escobar.
2: Sí, muchas gracias, compañeros. Estamos en compañía del intendente Ever Salinas justamente para hablar un poco de los trabajos que se tiene previsto. Intendente, muy buenos días para la audiencia de Radio Imperio.
3: Buenos días a los oyentes, buenos días Ángel, ¿cómo está? Y a la gente, los que están en el estudio, estamos siempre a disposición aquí, desde la Intendencia Municipal, para poder servirle a la gente, y estoy siempre a disposición para poder ayudarle lo que sea.
2: Bueno, compañero Ángel, le paso el sistema de retorno para que se quede diálogo contigo el intendente Ever Salinas.
1: Intendente, licenciado Ever Salinas, buen día, gracias por atendernos.
3: Sí, agradecido soy yo, Ángel. Sí,
1: mucho trabajo, mucho trabajo. Pero gracias por este tiempo. Y bueno, primeramente, ¿cómo están las cosas? Recepcionando a muchas personas en la municipalidad, pedidos, muchos pobladores que se van acercando hasta la comuna local, pedido de arreglo de caminos. ¿Pero la principal pedido de Huerecuajina, licenciado?
3: Sí, así digo, Ángel. El problema es que nuestra ciudad creció muchísimo, ¿verdad? Y hay muchas fracciones que fueron habilitadas sin hacer lo necesario, que es el empedrado, electrificación, agua potable, ¿verdad? Todo eso son esenciales para habilitar una inmobiliaria, ¿verdad? Uh-huh. Pero nuestra ley no exige eso, ¿verdad? Nosotros tenemos una ordenanza municipal, pero con eso no hay nada, ¿verdad? Siempre la ley está encima claro. de una ordenanza municipal, ¿verdad?
1: Eso justamente quería consultarte a vos, que seguramente ya escuchaste a muchas personas, ya analizaste la situación de los caminos, porque tenés esa predisposición, tenés esa fuerza de voluntad de trabajar, de apoyar, de solucionar. Ahora, en cuanto a lo que viene a ser la infraestructura, maquinarias, lo que se necesita para cubrir todos estos sectores, ¿hay esa posibilidad? ¿Cómo estás analizando con tu equipo de trabajo? Ahora este tiempo, este clima, ¿qué se puede hacer, Ever Salinas?
3: Y sí, nosotros siempre estamos buscando la manera de poder ayudarle a las fracciones que están alejadas de la ciudad, ¿verdad? Buscamos la manera de siempre de poder arreglar los caminos, pero con este tiempo así es difícil, ¿verdad? Uh-huh. Cuando llueve muchísimo, es complicado, ¿verdad? Es difícil arreglar todo, ¿verdad? Y sabemos bien que nuestra ciudad creció bastante. Y yo creo que esto sí vamos a buscar una solución para poder empedrar todo o asfaltar. Si asfaltar, te va a faltar el desagüe fluvial, ¿verdad? Otro problema, ¿verdad? Ya hay que preparar la ciudad para todo su crecimiento, ¿verdad? Como las grandes ciudades, ¿verdad? Y vos sabes bien más que yo, ¿verdad? Ni Asunción no tiene esto, Asunción no tiene.
1: Bueno, vamos a recuperar el contacto. Acá se debe realizar el trabajo de acuerdo a lo que se tiene disponible. Avanzar, porque el problema ya está. En Brasil, por ejemplo, para que una inmobiliaria habilite fraccionamiento, ¿cuáles son los requisitos? Agua, luz, camino de todo tiempo. Faltado. Y aquí, habilitar pesas a Jopa Municipalidad, ¿no? Algunas veces dos a tres. No, es para poner excusa ni nada. Pero una fracción bastante lejos de la ciudad que se habilita. 10, 15 casas, abarca todo. Jalatapé. Es difícil, pisando tierra y analizando, es difícil de un día a otro que se haga todo empedrado. Claro, el camino principal se debe poner en condiciones, pero abarcar totalmente con empedrado o con asfaltado. ¿Es factible eso o no? ¿Qué analizas, Ever Salinas, desde tu punto de vista?
3: Yo en realidad, con esta situación, lo que estamos pasando ahora mismo en nuestra ciudad, es complicado, no es fácil. Realmente nosotros estamos siempre analizando esto, ¿verdad? Pero la municipalidad depende mucho de la recaudación. Ahora vino un señor acá, ¿verdad? Me dijo que ahora la inmobiliaria le exige que pague su impuesto inmobiliario para que puedan pagar su cuota social, ¿verdad? Su cuota de su terreno. Uh-huh. Pero estuve mirando desde 2012, no pagó. Imagínate vos, ¿y cómo vas a hacer? Imposible que haga las cosas si no hay plata, ¿verdad? Primeramente hay que tener dinero para poder hacer ejecutar las obras. Porque sin dinero también es muy difícil. ¿Eh? Y nuestra ciudad creció bastante, ¿verdad? Uh-huh. Y no todos pagan sus impuestos, ¿verdad? Y la sustentabilidad de un municipio es pago de impuestos. Si uno no paga, ha crecido bastante, ¿verdad? Uh-huh. Y no todos pagan sus impuestos, ¿verdad? Y la sustentabilidad de un municipio es pago de impuestos. Si uno no paga su impuesto, pues es difícil. Yo por eso analizo ahora mismo, ahora lo que veo, y con poca recaudación es difícil que se haga cosas, Ángel. Muy difícil, muy difícil. Si no hay, no sé si el gobierno nacional

0: no te ayuda o quiebra. Pero con esta situación es difícil, muy difícil para poder abarcar todo en toda la ciudad, ¿verdad? Porque el problema, tenemos muchísimos problemas. Ronald Acevedo hizo mil cuadras de empedrado, hizo. Y con eso él no pudo solucionar. 100 cuadras de asfaltado hizo y no pudo solucionar con eso. Porque la ciudad está creciendo bastante, de punta a punta. Eso es nuestro problema mayor. Y yo te cuento nomás a vos. Ayer estuve hablando con Alejo, que es tu colega.
1: Sí.
0: Me estaba preguntando si cuántas lotes ahora vaya a pasar con mi mano. Le dije, si hubo en el menos de 50 manos basarse por vina, le dije. Entonces, bastante loteamiento se está haciendo, pero está incontrolable, ¿verdad? Y no puede atajar si uno quiere lotear su terreno. No, uno acá no tiene la potestad de atajar para que no se haga un loteamiento, ¿verdad? Yo eso le estaba diciendo, si uno pide, hay que hacerlo, no hay forma de exigirle, porque le exigimos a los loteadores para que hagan su camino principal, aunque sea, ¿verdad? Pero algunos hacen, algunos no hacen, ¿verdad?
1: Sí, y se iba a solucionar, sí, porque cobran mucho, se pudo cobrar, por lo menos la calle principal que ponga en condiciones, luego ir trabajando con la municipalidad, a ver, de acuerdo a lo que se paga en impuestos, paralelamente realizar un trabajo para poner en condiciones, o lo contrario, para Municipalidad ARI, Gobernación ARI, MOPC, y sabemos la situación que está en MOPC, por ejemplo, ¿eh?
0: Sí, no sé, siempre le exigimos a la gente, ¿verdad? Pero depende mucho de ellos, ¿verdad? Si ellos hacen o no hacen, ¿verdad? Porque les hacen de escudo cobrar. Tenemos que tener una ley nacional, una ley que venga de allá, de la capital del país, ¿verdad? Para que le podamos exigirle a los teadoras que hagan esos esenciales, que el camino, electrificación y agua. Eso es lo que más se necesita en un fraccionamiento, ¿verdad? Eso son esenciales. Pero eso se va todo encima de la municipalidad. Nosotros tenemos que mandar cavar pozos, mandar poner tanque de agua, hacer empedrado, electrificación también nos pide. Muchas cosas que viene encima de un municipio que no tiene el capital suficiente para poder aguantarlo todo eso, ¿verdad? Muy difícil. Para nosotros, yo ahora mirando esto, estando los 4 meses acá, yo no sé cómo va a llevar a Ronald Acevedo esto, porque es difícil, no es fácil estar al frente de un municipio tan grande ya ahora, ¿verdad? Que creció bastante y es complicado si no hay los recursos económicos para poder hacerlo todo, ¿verdad?
1: Ahora, una...
0: La plata, sí. La plata no puede hacer nada.
1: Bueno, hablando de impuestos, ¿cómo están las recaudaciones en la municipalidad actualmente?
0: En realidad, nosotros, desde que yo asumí, la gente se está acercando, ¿verdad? Se está acercando para poder pagar sus tributos, pero pide mucho descuento, ¿verdad? Eso es lo que es imposible a veces de hacer, ¿verdad? Tanto descuento de descuentos que te piden, pero siempre buscamos la manera de poder adecuarle y para que pueda pagar, ¿eh? Pero no es fácil, Ángel. No es fácil. Estamos siempre buscando una manera para que el contribuyente pueda pagar, ¿eh? Nosotros buscamos una manera, ¿verdad? Siempre una facilidad para que pueda estar al día con su tributo, ¿verdad? Pero bien, la gente pide mucho descuento, ¿no?
1: Ahora, ¿cuál es la indicación?
0: Imagina, nuestro camino falta un bacheo total de todo, falta un mantenimiento de todos los asfaltados que tenemos en nuestra ciudad. La gente exige mucho, pero se van y pagan en San Apuntán, pagan acá en Cerro Corazo y su patente rodado, inclusive para su registro de conducir. Yo eso es lo que pienso, ¿verdad? Si uno quiera exigir también su ciudad, ¿verdad? Que se haga bien la cosa, que pague también acá, ¿verdad? Nosotros buscamos una manera de bajar todos los impuestos. El patente robado, casi nada, no se está cobrando ahora. Pero igual así se está yendo la gente a pagar esa gasolina y se robará, pero viven acá en Pedro Juan, ¿no?
1: Se está haciendo. Ah, eso quería consultarte. Ya, ¿puedo la descuento, Gina, con, con tu predisposición, con tu indicación, con Agustín Torres. Aumentó sí. ya la cantidad de contribuyentes desde que se implementó este nuevo pago a la municipalidad. Pero amigo, Yupima, ya oye, ¿cómo es la resultado de un incremento en cuanto al aumento de...
0: en cuenta a un municipio, a ese municipio que es grande, nuestro municipio, ¿verdad? Ayer se recaudó 112 millones de guaraníes. Uh-huh. 112 millones, bueno. Pues no era 112 millones por 24 días. Son 2.400 millones. Eso solo se va para el salario. Solo para el salario se va eso, Ángel. Uh-huh. Y puede tener su gasto operativo, que es todos los días que carga el combustible para poder recoger los recolecciones de basura, ¿verdad? Que son más de 600 millones de guaraníes mensual. Uh-huh. Acá tengo, lo tengo conmigo. Yo todos los días mando a hacer un extracto para que pueda saber dónde estoy recabando, dónde uh-huh. estoy recabando menos.

los recolecciones de basura, ¿verdad? Que son más de 600 millones de guaraníes mensuales. Acá lo tengo conmigo. Yo todos los días mando a hacer un extracto para que pueda saber dónde estoy recabando menos.

0: que esa zona son casi 11.000 metros cuadrados, por ahí aproximadamente 11.200 metros cuadrados de asfaltado que estaremos ya dejando para que sea ejecutado. Y ojalá que yo pueda ejecutar algo con este tiempo, no sé, ¿verdad? Vamos a depender mucho de la empresa con qué es lo que ellos dicen. So, ojalá que puedan ya hacerlo todo y para que yo me vaya tranquilo, ¿verdad?
1: Sí. No, creo que en ese punto estás cumpliendo, Eversal.

0: No, y ahí me da la hora en cualquier cosa, Ángel, y tenemos que hacer algo en ahora para después.
1: Sí, señor. Sí, señor, ahí está.
0: Vale, pues. Acá le invito también a Esteban. Esteban, ya me trago una gallina casera, ¿sabes?
1: Pego,
0: A la persona te hago cocinata más, ¿verdad? Ya, a una carne, ¿sabes?
1: sí,
0: Yo pues,
1: señor,
0: siempre
1: ahí
0: como
1: está.
0: ahí con solo la comida de mi persona nomás como.
1: Ahí está.
0: Al coger agua, boludo, quería gallina casera, ¿verdad? ¿Ah? Imagínate, este ya lo una. Agradecido, Ángel, estamos siempre a la orden.
1: Gracias, intendente Ever Salinas,
0: Gracias,
1: el intendente de la ciudad de Pedro Juan Caballero, el licenciado Ever Salinas. La situación, ¿verdad? Del pedido que se está realizando, el problema ya está. La problema ya, oímos ya fraccionaba, ya oímos la oicoa, tape va ahí, peala, ni solucionada. ¿Se tiene el recurso o no? Eso se debe buscar. Se debe buscar, oye, de cara. Va, ese va a ir todo oñe solucionada, gente. A ver. Porque imagínense, ne catuñe sen, va, pon, sen, ne apá, mitad, Juan, escuela, ve, tuyú, lodo, cuá. Hoy parte donde era anteriormente plantaciones de soja. Acá en la colonia de Huipé se está loteando, donde era plantación de sojas. Entrando un poco ahí en la. Y están loteando y no están poniendo el camino principal, por lo menos un empedrado. Todo lo que fue el proceso de la plantación, del tratamiento de la tierra, a pechito, oye, loteaina. Oja, po, oye, güey, ve, voy a ir a matar a poco, mi hija, oye, cuapa, bebé. Y eso próximamente también se va a venir encima de. Pagan sus impuestos, pero alcanza. Vos lo pagás, güey. Los que van fraccionando. Por eso sería importante la aplicación, la implementación de una ley que obliga a estas empresas, por lo menos, poner los servicios básicos. Porque se puede vender igual el terreno a partir de 800 para arriba. 800, 1 millón. Ay, dólares vamos a vender. Ay, 300, $350 de mala y precio de. 360, $400 mala y precio de. Esto es un problema y que las autoridades deben solucionar. Las autoridades deben solucionar. Porque estas familias, estas personas se merecen esa facilidad de salir y de volver a ingresar hasta estas fracciones y en su residencia. Son las 8 de la mañana con 6 minutos.
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1: Acá, a ver, mensaje acá en Alta Vista, Ensa, y ahí la tapé y tuyo, y na, mi amigo Ángel Recalde dice este mensaje, y se puede observar en el video, que envío, cuando andas ahí, tío, y ni tapé, ni tapé, po, y vete. Es la situación que le afecta a estas personas que residen en estas fracciones. Se puede observar el video, Se puede observar ahí el video en las condiciones que está. Uy, puta, ¿eh? Cuando era ni oye cargar ni vete ni tanto por el coño. Alta Vista. Es la situación, ¿eh? Ok. Y se complica bastante.

0: se complica bastante. El acceso, salida. En estos puntos de la ciudad.
1: Son las 8 de la mañana con 8 minutos.
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4: Son las 8 de la mañana, 8 minutos.
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1: Sigue la lluvia en Pedro Juan Caballero y de esta manera nosotros estamos seleccionando las mejores canciones para seguir acompañándole con este éxito de Joan Sabina. No podíamos cortarle la música para un clásico que estaba sonando. Y si yo entraba a hablar o a vender a Carroll, me iba a arrestar también todo el equipo que están cantando acá la música. Me imagino también que toda la audiencia ahí en sus casas o lo que están en su lugar de trabajo están de esta manera... escuchando la radio y cantando también, ¿verdad? Yo dije casi bailando, pero... sigue la lluvia en Pedro Juan Caballero. Hacemos llegar nuestro saludo a todos los que están en sintonía. La gente de las distintas colonias que están... Lluvia, lluvia, lluvia. En Pedro Juan Caballero. Y así estamos, para los que tienen que ir a trabajar y sí o sí deben estar, se van a mojar un poquitito. Los que andan de moto, ¿verdad? Los que andan de vehículo, todo tranquilo. La dificultad nomás va a ser el raudalcito y también el barro que van a estar, pero van a estar llegando a su lugar de trabajo, ¿verdad? Bueno, recordándole que pueden estar informados también desde nuestras distintas plataformas digitales. Estamos en Facebook, estamos en Instagram, también en la página web de la radio, donde pueden ir acompañando las principales informaciones. 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
1: Un besito.
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3: 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Seguimos también con este clima, disfrutando de la buena música, acompañándoles con informaciones, propuestas comerciales y los mejores éxitos.

0: Son las 8 de la mañana con 33 minutos. 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
1: La información, la noticia a través de la 106.7 Radio Imperio FM. Nuevo caso de hurto de motocicleta. Una mujer fue víctima. Estaba acompañando a familiar. Ella es estudiante de medicina. Fátima Rojas. Fátima Rojas fue víctima de hurto de su motocicleta. Estudiante de medicina que estaba acompañando en el sector de maternidad a una familiar, a una parturienta. Ya en horas de la mañana se percató del hurto de su biciclo. En horas de la madrugada salió para comprar medicamento y todavía estaba su motocicleta. Pero ya en horas de la mañana, a primeras horas de esta jornada, se percató del hurto de su biciclo. Habló a través de Radio Imperio FM. Relató lo que pasó con ella.
2: Nuestro pan de cada día, ¿no? Eso también es.
3: De Fátima, ¿por qué hago?
2: Yo entré a la 1:00 a.m. en el servicio de maternidad. Volví a salir afuera a comprar medicamento, a irme en el laboratorio, eso es las 3:00 a.m. Estaba todavía la motocicleta. Después nosotros volvimos, entramos otra vez adentro. Ahora a las 5:00 yo salí acá afuera y ya no encontré más mi motocicleta.
3: ¿No estabas observando a alguna persona por ahí recorriendo, mirando?
2: Y la verdad que no sabría decirte porque no me fijé en las personas que estaban alrededor.
3: Bueno, doña Fátima, muy bien, ¿cuál es?
1: ¿Qué estás pasando? Lastimosamente fuiste víctima de hurto de tu motocicleta, Fátima, fuerza.
2: Sí, exactamente.
1: ¿Cuál es la característica de tu motocicleta, Fátima?
2: Es un Star 150 cilindrada color rojo.
1: Star 150 cilindrada color rojo. ¿Dónde dejaste estacionada la motocicleta?
2: Enfrente mismo de la maternidad.
1: Enfrente de maternidad. ¿Y no había seguridad, agente policial ahí?
2: Agente policial ninguno, pero sí hay una cámara de seguridad que enfocaba sobre la moto.
1: ¿Que enfocaba? ¿Y no tuviste todavía acceso?
2: Aún no. Hasta ahora estoy aguardando a los policías para hacer mi denuncia acá. Y luego voy a pasar hacia el servicio de directores para solicitar.
1: Ojalá, ¿verdad?, que se pueda recuperar. ¿Tu motocicleta no tenía algún sistema de seguridad, Fátima?
2: Infelizmente no.
1: Con mucha confianza dejaste ahí.
2: Y sí, ¿verdad?
1: ¿Vos estabas trabajando, estabas acompañando a algún familiar? ¿Sos estudiante de medicina?
2: Soy estudiante de medicina. Estaba acompañando a un familiar que vino en trabajo de parto. Entonces yo vine y le acompañé a la 1:00 a.m. y en ese interín se dieron las cosas.
1: ¿De qué barrio sos?
2: Ciudad Nueva.
1: Qué pena, ¿eh? Ojalá que se pueda dar el seguimiento y recuperar tu motocicleta, Fátima. Fuerza para vos, fuerza.
2: Ojalá, gracias.
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1: Fátima Rojas, víctima de este caso de hurto de su motocicleta, sector de maternidad, y en algún momento se tendrá que reforzar la seguridad, tener un sistema de control en el predio del hospital regional, porque están las personas que sí o sí deben utilizar su motocicleta para ir a pasar, a acompañar a familiares que están en el hospital regional. Y por más que se tenga sistema de candado, de seguridad, si no se observa, no se controla diariamente y directamente, los delincuentes tendrán todo el tiempo del mundo para destrabar, para robar la motocicleta. Se tendrá que tener un sistema de seguridad a través de vigilancia 24 horas, un centro de vigilancia en un sector del hospital regional, a través del sistema de circuito cerrado donde el agente de seguridad o policía nacional puede tener las comodidades en un lugar y estar observando, monitoreando. O invado el mecanismo, el sistema, la Ollayaposero. Porque el predio del hospital regional es grande y solo un agente de la policía que está ahí no va a cubrir totalmente. Porque estos delincuentes también son avivados. En cambio, si se tiene un sistema de monitoreamiento de todo el predio, eso se puede controlar. Oye, ya te hablo de manipularnos y nada. Porque se tiene el sistema de circuito cerrado, pero no se controla. Nadie está observando directamente el movimiento, personas sospechosas. Por eso, en algún momento se tendrá que trabajar en un sistema de seguridad. Porque hay tantos casos ya de robo. Y hay otro caso. A un muchacho le robaron también ahí del hospital regional. Se robó de mi sobrino a las 3 de la madrugada su moto del hospital regional. Este es una motocicleta Star con la matrícula ABXN. Otra motocicleta, según... No tenemos el número para contactar con esta señora. Con... Es una motocicleta de la marca Taiga, color azul con detalles rojo entre negro. Una linda motocicleta, la marca Taiga. Es otra motocicleta también que se hurtó. Según este mensaje, también en horas de la madrugada. O sea que hoy coinan la delincuente Gerardo y audiencia por ahí el hospital regional.
0: Y tienen que implementar el sistema de seguridad, así como está mencionando Ángel, por ese sector.
1: Vamos a ver si nos atiende esta señora.
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1: Y se acercaron los agentes policiales, el comisario Pedro Román hasta el hospital regional para interiorizarse de este caso, recepcionar la denuncia ahí. ¿Podemos escuchar lo que dijo? La intervención, agentes policiales de la comisaría primera del barrio Mariscal Estigarribia. Comisario Pedro Román, su jefe de dicha dependencia policial. Vamos al material, los detalles.
4: Sí, buenos días. Justamente a raíz de una comunicación suya, llegamos hasta aquí en el predio del hospital regional para verificar sobre un hecho de hurto de motocicleta y efectivamente pudimos dialogar con la víctima, identificada como Fátima García, paraguaya, mayor de edad. La misma es estudiante y está haciendo aquí su pasantía el día de la fecha entre las 03 a 05 horas aproximadamente. Cuando ella revisó en el estacionamiento, se encontraba todavía su motocicleta. Es de la marca Star, modelo NT, color rojo, con chapa número 150A de larga SY, Mercosur, Paraguay, de parte de personas desconocidas. Y a partir de este momento vamos a proceder con las averiguaciones pertinentes. En el lugar también se cuenta con cámara de circuito cerrado. Vamos a recurrir a eso para tratar de identificarlo primeramente a la persona responsable del hecho para posterior tratar de recuperar el biciclo ajeno.
5: Seguramente aprovechando la intensa lluvia de la madrugada, ¿verdad, Luis?
4: Y efectivamente, como bien sabemos, las condiciones climáticas ayudan a estos delincuentes para estar pescando por las cosas ajenas y aprovechan la ocasión para hurtar el biciclo.
5: Comisario, este sector ya no, prácticamente no se cuenta con personal.
4: Se cuenta con personal, es decir, no. Lo que pasa, ellos hacen su recorrido también y seguramente este delincuente es avivado, estaba controlando el recorrido del personal policial mientras se dirigía a otro sector para tratar de prevenir hechos de hurto, especialmente aquí, aprovechó este delincuente.
5: ¿Con cuánto personal es lo que se...?
4: Bueno, la comisaría permanentemente cubre con dos personales del hospital regional, ya sea el sector ¿urgencia? Maternidad, urgencia y alrededor del hospital.
5: Bueno, ya van a estar detrás de...
4: Efectivamente, a partir de ahora ya vamos a estar recurriendo a las imágenes para identificarlo al o los supuestos autores.
5: Gracias, Wilson.
4: Bueno.
1: Pedro Román, su jefe de la comisaría primera del barrio Mariscal Lestigarribia. Es la intervención, se acercaron para seguramente también solicitar el sistema de circuito cerrado, dar el seguimiento y sacar de circulación a esta persona. Se tiene agente de la Policía Nacional, pero cubrir totalmente con dos o un agente de la Policía Nacional va a ser por la dimensión del predio Tuyado Hospital Regional. Mientras está en un sector, los delincuentes también son avivados, delincuentes, y que estudian totalmente el movimiento policial para cometer este tipo de hecho punible. Ojalá que se pueda recuperar la motocicleta de esta estudiante trabajadora. Son las 8:45.
0: 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Sí, ahí están, ya nos estamos encaminando a las fiestas de Navidad, aunque hoy ya es el 13, martes 13 de octubre del año 2026, así como dice Dalmi, no te cases ni te embarques en esta fecha, cuando caen el martes y viernes 13, ¿verdad? Bueno, saludo a todos los que están en sintonía. El ritmo de Din Din Don, ya estamos nosotros. Y de esta manera muchas empresas se están sumando con nosotros para lo que va a ser ya las fiestas de fin de año que estamos preparando con todo ahí con el profesor Alberto Pereira, todo lo que va a ser el jingle, propuestas y voces y sonidos de Navidad acá bajo la producción del máster en producción, el señor profesor Alberto Pereira. No, yo no voy a decir eso, Robert, no voy a decir, no, el profesor Alberto Pereira que está trabajando incansablemente, ¿sí? Ahí está el profesor Alberto Pereira.
6: Sí, señor, perfecto.
0: Junto a Néstor Villalba también incansablemente está trabajando por ahí. Saludos al amigo Néstor Villalba. 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

0: Son las 8 de la mañana con 52 minutos. 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
1: Y un caso de asalto que se registró, habló al respecto. La entrevista, los detalles en relación a este caso, recepción de denuncia sobre supuesto hecho punible contra la propiedad. Robo de motocicleta con arma blanca. El subcomisario Ángel Maldonado. Habló al respecto de este hecho de asalto. ¿Podemos escuchar lo que dijo? Los detalles en relación a este asalto.

0: Ya en instantes, ya en instantes. Lo que mencionó, los detalles.
1: Para todos, es así, sí. Alrededor de las 21:20 horas, recibió una denuncia con un supuesto hecho de robo ocurrido sobre las calles Toribio Castillo y José Santander Lugo, del barrio Obrero. Según la víctima, mencionó a Ricardo de esa hora, llegó a su domicilio con su motocicleta tipo la marca Kent, tipo Blitz, y fue interceptada por dos sujetos ahora una moto tipo cuadrado, color negro. Quienes a punta de supuestamente cuchillo de la despojarán su motocicleta.
2: ¿Qué más datos manejo?
1: Y hasta el momento seguimos con las averiguaciones. Vamos a ir esta mañana y va a tratar de cotejar si cuenta con los lugares que cuenta con cámaras de circuito cerrado para lograr llegar a la dirección de los autores.
3: ¿Características de la motocicleta, señor?
1: La moto utilizada por los sujetos fue una tipo CG, tipo corador, color negro.
3: ¿Cuántas personas fueron ustedes?
1: Dos personas. Es lo que la víctima pudo mencionar.
2: No pudo identificar, o sea, no tuvo ninguna restricción a la motocicleta posiblemente.
1: No, la motocicleta de la víctima no cuenta con ningún tipo de rastreo.
2: ¿Hay una otra nueva?
1: Esa es la única hasta el momento.
0: Este caso de robo que se produjo en la jurisdicción de la comisaría tercera, director de policía, jefe de prevención, apretar, ¿eh? Porque se están registrando varios casos de robo de motocicletas, la recepción que le están dando los delincuentes a las autoridades policiales. Así que, a apretar. Oye, trabajo preventivo, policía nacional, director, jefe de prevención, para evitar sacar de circulación a estos delincuentes. Son las 8:56.
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0: Familiares encontraron muerta a una mujer de nombre Carla Buratti, de 38 años, y el sospechoso es su pareja, identificado como Alexandre Spindel Ferreira. La mamá recibió un mensaje del celular de la víctima fatal escrito por el sujeto, quien asumía y reconocía la responsabilidad del crimen. No hay antecedentes de denuncia o algo similar por parte de la mujer hacia el individuo. Buratti deja huérfanos dos hijos, un adolescente y otro mayor de edad. Sucedió en Catuete, Canindeyú. Otro caso de presunto feminicidio. Nuevo caso de feminicidio en Canindeyú. Hallaron muerta a una mujer y el sospechoso es su pareja. Envió un mensaje del celular de la víctima a la madre, asumiendo el hecho, Casos de feminicidio que lastimosamente se está dando a nivel nacional, ¿no?
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0: Alertan por tormentas eléctricas y posibles granizos en 8 zonas del país. Meteorología advierte sobre lluvias con tormentas eléctricas moderadas fuertes, ráfagas de viento y ocasional caída de granizo durante la mañana. El aviso abarca Concepción, zonas de San Pedro, Caaguazú, Alto Paraná, Amambay, Canindeyú, Presidente Hayes y Alto Paraguay. Es el aviso desde la Dirección Nacional de Meteorología. Este informe meteorológico que se emitió hace instantes incluye el departamento de Amambay.
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0: Serán inminentes cambios en chapa presidencial de HC. Baruja por Aliana, ¿será? ¿Será? ¿Se daría el cambio? ¿Podemos escuchar el...? Inminentes cambios en chapa presidencial. HC, Aliana no descalvagaría.
5: Creo que en la casa de José Ortiz, y que las aguas se habían calmado, que estaban todos bien, y que fue una larga reunión, y bueno, y quedaron en seguir avanzando.
6: Raquel, Mabel, te juro que yo también pensé lo mismo. Te juro más, yo estuve hablando con él el fin de semana, más tuvimos una comunicación con el primer ministro, le saludamos a Horacio. El domingo yo estuve chateando con él, pero bueno, realmente me toma de sorpresa, pero bueno, ¿verdad? Yo por lo menos estoy con la conciencia tranquila, yo cumplí con el señor, con su familia, nunca... hice absolutamente nada que le pueda perjudicar a él o a su familia, al contrario, siempre estuvimos ahí firmes y leales. Ahora, no hay que confundir nomás la lealtad con la obsecuencia, y ahí es donde yo no estoy. Horacio no tiene y no va a tener un hombre más leal que yo ahí a su lado, ¿verdad? O no tenía, por lo menos, ¿verdad? Pero de ahí a la obsecuencia, yo no me veo en esa faceta. Mabel, te soy sincero. Entonces,
5: y la pregunta acá, don Pedro, ¿esto significa en este momento una, no sé si un quiebre, una rotura o una fisura dentro de Honor Colorado? ¿O usted cree que Honor Colorado toleraría dos chapas para el 2028?
6: Y siempre hemos sido muy democráticos dentro del movimiento, lo hemos demostrado.
5: ¿Está seguro?
6: Y mira, imagínate, por lo menos lo que fue en las elecciones municipales, ¿verdad? Abrimos la chapa a todos los que querían competir, hasta en dos chapas dentro de un mismo distrito. Y no sé por qué habría algún impedimento ahora, ¿verdad? Pero no sé, son cuestiones que se tendrá que hablar seguramente más adelante.
5: O sea, si yo ahora mismo le pregunto, como usted dice que no va a descabalgar, si yo le pregunto, ¿usted se lanza por Honor Colorado? Sí o sí, esa es la respuesta que usted no tiene ahora. Pero no de tengo. Que se lanza. Lo que no sabe sí. Ya yo, es yo si me, va a ser
6: yo
5: dentro
6: del... Yo sigo siendo candidato y ahora sí me voy a tomar mi tiempo. Voy a pedir encuestas, voy a ir haciendo sondeos.

0: Pagos que estaban a su lado también.
1: Sí, no hablé con todos, ¿verdad? Pero algunos me llamaron esta mañana, me escribieron, ¿verdad? Cuando recibieron la noticia.
0: Y a esta hora ya es Vox Populi que el señor cambiaría la chapa entonces para el 2028. El señor, digo, el señor Horacio Cartes.
1: Yo entiendo que sí, madre, no sé, por todos los ruidos que estoy escuchando por ahí. Ahora quiero ir a escuchar la voz oficial porque supuestamente al que le dijo, a uno de los que le dijo es al presidente Peña, ¿verdad?
0: Y don Pedro, usted o uno le llamó todavía al
1: No,
0: presidente,
1: no me
0: le...
1: contó todo, en serio te digo,
0: No me
1: cuando le
0: contó, no le
1: pregunté.
0: contó todo, pero ya le dio el título.
1: Me dio el título y se rió un rato, me dijo, veníamos a hablar, me dijo, ahora bueno, voy a ir a hablar con
0: Y
1: él, a
0: el
1: ver qué.
0: título era, ya no sos su candidato.
1: No, no fue tanto así, pero
0: No
1: algo
0: fue tanto
1: parecido,
0: así.
1: algo parecido.
0: Algo
1: Por allá,
0: parecido.
1: Pujama, te mando un abrazo grande.
0: Gracias, gracias,
1: Abrazo grande.
0: vicepresidente, por
1: A
0: hablar con
1: vos, al
0: nosotros.
1: equipo, un abrazo.
2: Gente,
0: Gracias.
2: cambio de chapa, para presidente en el movimiento de Honor Colorado. ¿Qué pasó? ¿Qué está pasando? Lo cierto y lo concreto es que no va a descabalgar Pedro Aliana. Estará realizando encuestas. ¿Será que se abre la chapa? Medio difícil, ¿verdad? Hay que ver si es factible o no. Pero él asegura de que ahora se va a poner a analizar. ¿Qué está pasando? Vale, coaina. Baruja por Aliana sería. Boca garrotere. Es la situación actual que se da a conocer a través de medios nacionales. Desde la capital del país acaba de hablar el presidenciable. No hay un informe oficial del movimiento, por ahora. Pero inminente cambio en chapa presidencial en el movimiento Honor Colorado. Asegura que no va a descabalgar Pedro Aliana. Que si se da esa situación, lo de abrir la chapa no creo, ¿eh? ¿Para qué? ¿Para qué? Dentro de un mismo movimiento, ¿eh? Esa puja, ¿eh? Uno con uno o elegir el otro, ¿eh? Que sea el único, ¿eh? Ahora, se estaría postulando por otro movimiento, ¿eh? Pedro Aliana. Que tenía el apoyo total del movimiento. Que incluso ya estaba trabajando. Va, pues mañana iría yo. Y ahora se da esta situación. No hay un pronunciamiento oficial del movimiento. Del presidente de la ANR, el presidente de este movimiento. ¿De dónde surge esta información? Movimiento, se dan las negociaciones, diálogo, desentendimiento, por ir a acuerdo, Oima Curí, Aliana, va a ser, no, veis ahí la movimiento dentro de la ANR, Movimiento Honor Colorado. O no convence Aliana, o no convence. Encuesta, porque él dijo, ¿verdad? Yo, si se da esa situación, voy a comenzar a trabajar, a hacer un baile de pensar, Gerardo. ¿Qué pensás de esta situación?
3: Y se tiene que ver, ¿verdad? Se tiene que ver qué dice la dirigencia del Partido Colorado ahí. 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

0: 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Son las 9 de la mañana con 9 minutos. Nosotros establecemos la pausa y ya enseguida se viene la producción de Píldoras de Fe.
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4: Son las 9 de la mañana, 11 minutos.
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4: Son las 9 de la mañana. 23 minutos.
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si llevas cuentas de los delitos, Señor, ¿quién podrá resistir? Pero de ti procede el perdón. Dios Todopoderoso, que tu gracia siempre nos preceda y acompañe, y nos ayude en la práctica constante de algunas obras. Por nuestro Señor Jesucristo, tu Hijo, que vive y reina contigo en la unidad del Espíritu Santo y de Dios por los siglos de los siglos. Amén. Y a partir de este momento, compartiremos el mensaje, la palabra de Dios, el mensaje que diariamente el Señor nos regala generosamente a través de la 106.7 Imperio FM, a través del programa del espacio Píldoras de Fe, desde la ciudad de Pedro Juan Caballero, capital del 13º departamento de la Mambay, para todo el país. Y a través de las plataformas digitales llegamos a todo el mundo con la noticia más importante del día, la noticia positiva, el mensaje y la palabra de Dios. Y el deseo que tengamos una jornada de muchas bendiciones. Iniciamos nuestro espacio invocándose al Espíritu Santo, para que el Espíritu de Dios, en su infinita misericordia, sea el mismo el que ponga las palabras exactas en nuestros labios y así compartir con cada uno de los hermanos que ya están acompañándonos en este momento. En el nombre del Padre, y del Hijo, y del Espíritu Santo. Amén. Ven, Espíritu Santo, llena los corazones de tus fieles y enciende en ello el fuego de tu amor. Envía tu Espíritu para darnos nueva vida y se renovará la faz de la tierra. Dios, que iluminaste los corazones de tus fieles con las luces del Espíritu Santo, concédenos saborear las cosas rectas según ese tu Espíritu y gozar para siempre de sus consolaciones. Por Cristo nuestro Señor. Amén. Hoy martes 13 de octubre del año 2026. Lectura de la carta del apóstol San Pablo a los cristianos de Galacia. Hermanos, esta es la libertad que nos ha dado Cristo. Manténganse firmes para no caer de nuevo bajo el yugo de la esclavitud. Yo mismo, Pablo, les digo, si ustedes se hacen circuncidar, Cristo no les servirá de nada. Les vuelvo a insistir, todos los que se circuncidan están obligados a observar íntegramente la ley. Si ustedes buscan la justicia por medio de la ley, han roto con Cristo y quedan fuera del dominio de la gracia, porque a nosotros el Espíritu nos hace esperar por la fe los bienes de la justicia. En efecto, en Cristo Jesús ya no cuenta la circuncisión ni la incircuncisión, sino la fe que obra por medio del amor. Palabra de Dios, te alabamos, Señor. Llegue hasta mí tu misericordia, Señor. Llegue hasta mí tu misericordia, Señor. Que llegue hasta mí tu misericordia, Señor, y tu salvación conforme a tu promesa. No quites de mi boca la palabra verdadera, porque puse mi esperanza en tus juicios. Llegue hasta mí tu misericordia, Señor. Yo cumpliré fielmente tu ley, lo haré siempre eternamente, y caminaré por un camino espacioso, porque busco tus preceptos. Llegue hasta mí tu misericordia, Señor. Me deleitaré en tus mandamientos, que yo amo tanto. Elevaré mis manos hacia tus mandamientos y meditaré en tus preceptos. Llegue hasta mí tu misericordia,
Señor. Aleluya. La palabra de Dios es viva y eficaz. Discierne los pensamientos y las intenciones del corazón. Aleluya.

Evangelio de nuestro Señor Jesucristo según San Lucas. Gloria a ti, Señor. Un fariseo invitó a Jesús a cenar en su casa. Jesús entró y se sentó a la mesa. El fariseo se extrañó de que no se lavara antes de comer. Pero el Señor le dijo: así son ustedes los fariseos. Purifican por fuera la copa y el plato, y por dentro están llenos de voracidad y perfidia. ¡Insensatos! ¿El que hizo lo de afuera no hizo también lo de adentro? Den más bien como limosna lo que tienen y todo será puro. Palabra del Señor. Gloria a ti, Señor Jesús. Jesús reprende a los fariseos que purifican por fuera las cosas y no en el interior. Es probable que también nosotros solo tengamos la mirada vigilante sobre el afuera, el aspecto, la vestimenta, los rituales, mientras hay tantas cosas por purificar en nuestro interior. Comentario que trae la liturgia cotidiana referente al Evangelio de hoy, que corresponde a San Lucas, capítulo 11, 37 al 41. Y una vez más damos gracias a Dios por su infinito amor y su infinita misericordia, y por permitirnos en esta mañana compartir con tantos hermanos el mensaje y la palabra de Dios, que diariamente nos regala su mensaje y nos invita a acogerla y darle una respuesta positiva. El Evangelio de hoy narra cuando un fariseo invita a Jesús a ir a comer en su casa y se extraña de que no cumpla con el ritual de lavarse las manos antes de la comida. Jesús le responde con una firmeza sobre la hipocresía de cuidar las apariencias externas, lo de afuera, mientras que el interior está lleno de robos y maldad. Y le invita a la verdadera limosna y a la pureza del corazón. Bastante fuerte y contundente y la autoridad que tiene Jesús justamente para responder a este fariseo que se preocupó más porque Jesús no se lavó las manos antes de la comida. Y eso ocurre también con nosotros. Muchas veces aparentamos lo que no somos. Somos hipócritas. ¿Y qué es la hipocresía? Pinto lo que no soy por fuera, pero por dentro estoy lleno de maldad, de hipocresía. Y eso no le gusta al Señor. Aquí hay que tener en cuenta lo de afuera, lo externo con lo interno. Cómo yo me veo, lo interior. Por eso Jesús critica a todas aquellas personas que se preocupan solamente por cumplir las normas o los rituales sociales y olvidando lo que realmente hay en el interior de la persona. Y podemos poner un ejemplo, Néstor. Cuando nos invitan para un acontecimiento social, en un casamiento o en un cumpleaños de 15 años, todo de etiqueta. Uno busca el mejor vestido,
para irse a ese acontecimiento, en donde ahí te ponen los pañuelos, tenés que tener todo tipo de cuidado porque hay gente que te está controlando, aparentar lo que uno no es. Y el Señor hoy nos invita, te invita a ti, hermano, que está al otro lado, me invita a mí, nos invitas a cada uno de nosotros a que hagamos una reflexión y una comparación con lo externo, con lo interno. No vayamos al legalismo, a la trampa del legalismo. Solamente quedarnos en la forma o en la apariencia religiosa. Eso puede endurecer nuestro corazón y alejarnos del amor verdadero al prójimo. Nos gusta tanto aparentar. Hay personas que se van a la iglesia, a la Santa Misa, pomposamente. Algunas mujeres con un escote que provoca justamente para el pecado. Y ese no es un lugar, es un lugar sagrado en donde uno tiene que alabar y agradecer al Señor por las gracias y las bendiciones que uno recibe diariamente. Cada cosa tiene su lugar y su momento y la forma de vestir. Uno se va de esa forma, no, tampoco los extremos, pero también vestirse como corresponde. Y fundamentalmente tener una pureza en el corazón. Va a ECPA. Tener un corazón limpio, un corazón sincero, un corazón generoso, un corazón parecido al de Jesús. Imitar lo que Él es en nuestra vida. Por eso Jesús critica la actitud de los fariseos, que solamente se preocupan por la pureza externa, por lo que estamos mencionando en este momento, pero descuidan lo más importante, que viene a ser la justicia, la misericordia y el amor a Dios y al prójimo. En ese pasaje también le recuerda a los fariseos que la verdadera pureza no está en los ritos externos, sino en un corazón limpio y generoso. Por ello la respuesta que le dan a los fariseos con esta frase: den más bien limosna de lo que tienen y entonces todo para ustedes será puro. Despojarnos de los que nos impide seguirle al Señor. Y esta frase nos invita a entender que la verdadera religión debemos vivirlo en la práctica del amor al prójimo. Al que está más cerca, al que necesita, aquellas personas que necesitan no solamente en lo económico, sino el respeto y también una ayuda. De repente un palmoteo, un solo palmoteo a ese hermano que necesita, eso le puede hacer bien. Y la limosna no se refiere en dar dinero a las personas que te piden, sino compartir nuestro tiempo, nuestras capacidades, nuestra atención y nuestra solidaridad con las personas que más necesitan. Hay veces uno se va al supermercado y ve personas que están apostados ahí. Te piden dinero. Entonces, generalmente ocurre esa situación. Uno debe ser generoso, no dando, pero yo puedo darle, en vez de darle dinero, puedo darle algo que le pueda servir, ya sea un alimento de la compra que yo estoy haciendo. Es una limosna, no precisamente el dinero. Y hacer esa acción sin mirar quién es la persona que te está pidiendo. Puede ser el mismo Jesús que está ahí presente

es una limosna, no precisamente el dinero. Y hacer esa acción sin mirar quién es la persona que te está pidiendo. Puede ser el mismo Jesús que está ahí presente,